0: Nadie quiere escucharlo.
1: Nadie quiere oírlo.
0: Will you swap us an 805 call, please?
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